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crisis. No, no es una pregunta del medio del gobierno. Es lo que se plantean al menos aficionados a un grupo de beneficiados por millonarios. Y lo curioso es que a pesar de las dificultades económicas que atravesamos, cada vez son más. Al menos es lo que se desprende del informe anual sobre la riqueza en el mundo elaborado por el año de 2018, según el cual el número de ganancias en el mundo ha variado en el pasado por un 6% hasta llegar a 3 billones. Y en España también se trae más y más madera en la contra corriente de los malos tiempos y gozan de una mayor cuenta corriente. Y eso en nuestro país se registró en 2007 un incremento del 4% en los ciudadanos que tienen una pobreza de más de 1 billón de dólares. The worst consequences of this crisis, given the magnitude of the...

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1: ¿Qué tal? ¿Cómo están? Nosotros aquí felices, listos ya con nuestra programación musical de la edición de hoy. Con Daniel Garcés y otros artistas, Néstor Garnica, el Chango Nieto. En el capítulo cuyano estarán Juanita Vera, los Bohemios del Canto y Pocho Sosa. Luego, Víctor Velázquez. El cuarteto Supay será el protagonista del mini recital. Más tarde, la señora Julia Elena Dávalos y Antonio Tarragorros. Una de las fiestas de honda tradición en Corrientes es la de San Cirilo. Según cuentan, nació como un pretexto para compartir. En octubre se suelen hacer las yerras. Cambá Abel Esquivel, un correntino de ley afincado cerca de Caacatí, seguramente emparentado con el coronel Antonio Bernabé Esquivel, chiquillo, cuya fecha de fallecimiento se toma como fecha de recordación del pueblo, tenía y trabajaba esa costumbre. Campo adentrado de algunas lomas y muchos bañados, un lugar ideal para la cría del ganado vacuno, Cambá Abel supo ejercer esta cultura y era de marcar muchos terneros. Yerra viene de hierro, material que se utiliza para marcar la propiedad del animal. San Cirilo está de yerra, todo el vecindario se agita y se estremece preparándose para el día señalado.

0: La Yerra de San Cirilo, por Daniel Garcés, acompañado de Fabio Acevedo, Fernando Acevedo y Juan Pablo Colombo.
1: Carpiendo, desmalezando, sembrando, haciendo surcos, emparvando, acopiando, cosechando. Cereal, oleaginosa, fruta, legumbres, pasto, forraje. Criando, arriando, marcando, vacunando, carneando, cazando, pescando. Para vivir, el hombre se debe a su trabajo, a su labor diaria. ¿Y qué hay del descanso, de su momento de calma? Hay una música que cuenta de sudores, de dolores, de esfuerzos y trasnochadas. La música de mi pueblo. 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
0: Y ahora, una grandiosa versión del tema Chacarera del Violín, de Javier Chipolo y los hermanos Simón. No podía ser de otra manera, porque la interpreta Néstor Garnica.

0: Chacarera del Violín, por Néstor Garnica.
1: La proyección, la fusión, el influjo de lo moderno revitalizan el mensaje tradicional con sus nuevas formas, con nuevos instrumentos y arreglos que se agregan, pero que conservan un profundo sabor a tierra adentro, a la música del alma de nuestra patria.
0: Samba, dedicada a un grande del folclore del noroeste que dejó su impronta con gran influencia en decenas de músicos y de cantores, el Payo Solá.

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1: El Payo Solá, una zamba, la versión del Chango Nieto. Pausa. En un ratito.
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La música regional nos proponen ir a Cuyo. Hoy nosotros hacemos la ruta del olivo en San Juan. En la zona del Valle de Tulum, alrededor de la ciudad capital de la provincia, esta ruta recorre una zona de olivares y establecimientos que elaboran y comercializan aceite de oliva. Se ha organizado un circuito para conocer las plantaciones de olivos y recorrer la que se conoce ahora como la Ruta del Olivo para catar y degustar aceites, conocer cómo se cosechan las aceitunas y cómo se preparan las conservas y aceites de oliva. Esta ruta es un circuito turístico en forma de un itinerario que permite al viajero visitar distintas fincas y establecimientos productores de aceitunas y de aceites. Permite conocer el cultivo, cuidado, cosecha y procesamiento de la aceituna en un proceso agroindustrial típico de San Juan. En el recorrido hay varias empresas sanjuaninas productoras.

El primero de los temas de la región cuyana, El Colita, un gato de Félix Dardo Palorma por Juanita Vera. Comenzamos entonces ahora sí la ruta del Olivo, un recorrido bastante corto que abarca San Juan Capital hacia el sur en Pocito. Nos encontramos con distintas empresas. Ciaza, fundada en el 92, posee un vivero llamado Las Lagunas, donde multiplica plantines de olivo descendientes de olivos italianos, israelíes.

0: de origen italiano, que desde 2005 producen aceite de oliva. Olimat produce además conservas vegetales, picles, corazones de alcaucil y cebollitas. Olivo San Juan tienen 50 hectáreas con olivares, variedades arbequina, arauco y manzanilla, y también 20 hectáreas con vides de varietales Cabernet Sauvignon y Malbec. Bettina Moral vende aceite de oliva y otras delicias locales como almendras, vinos dulces, especias y tomates secos. Allí se pueden hacer degustaciones de aceitunas y de aceite de oliva. Se pueden pasear por los olivares con cosecha y poda de olivos según la estación. También nos encontramos con la Granja Positana. 20 años de trayectoria, cuentan con un museo de herramientas antiguas. Finalmente visitamos Olivos del Sol. Podemos realizar en el lugar un paseo guiado por el Parque de Olivos, conocer cómo se preparan las aceitunas en conserva. Allí el turista puede alojarse en un apart hotel temático.
1: Cruz Cecilia y Pascual Muñoz, que vivan de los pagos iglesianos, vayan preparando los pañuelos para bailar esta cueca.

ejemplo. Su principio es comprimir una pasta de aceitunas para separar el aceite y el agua vegetal de la parte sólida del fruto del olivo. Luego, el agua y el aceite se separan por decantación. Las aceitunas se muelen hasta convertirlas en una pasta usando un molino con una base ranurada y una rueda de piedra que gira dentro de la ranura. Esto se hace durante unos 40 minutos para moler correctamente las aceitunas, permitir que las gotitas de aceite de oliva se junten, formando gotas mayores, y permitir que las enzimas de la fruta provean aroma y sabor al aceite. Hay mucho más que nos queda de esta elaboración y lo daremos a conocer en ediciones posteriores.

En nuestra propuesta de hoy, en nuestra visita a Cuyo, hacemos la ruta del olivo, finalmente hablando de la elaboración del aceite de oliva. El método tradicional es el de la prensa de aceitunas, empleado desde hace milenios por los griegos, por ejemplo.

0: La Cumbreña, tercero y último de los temas de la región cuyana por parte de Pocho Sosa. Hacemos una pausa ahora, en un ratito estamos.
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3: Las canciones también expresan a la naturaleza con sus fuerzas desatadas. Hombre y paisaje se influyen, complementan y a la vez se modifican uno a otro. Esa relación de amor y de pasión es la que se siente en la música que nace del corazón de mi tierra y que no es otra que la música del alma.
0: Pal que tiene buen caballo, el rebenque está de más. Solo sirve para lucirlo colgadito del puñal. Tal vez en algún momento uno lo tenga que usar para callar a un atrevido que no merece el puñal. 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Conversa con un amigo, si lo invitan a tumbear, le mete un tajo al charrusco y se retira por ahí. Como le ha sacado el freno tranquilo, su flete está bajo la sombra de un tala, tal vez extraña el morral. Y ya que estamos, aclaramos que en el idioma campero, decir que lo invitaron a tumbear es decir que lo han invitado a comer carne asada.

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0: Milonga del Paisano, por don Víctor Velázquez.
1: La calidad de la letra, de la música o del intérprete son mérito suficiente para que compartamos un momento especial. Se viene Todos alrededor de la Matera. Es hora del encuentro. Todos al fogón.
0: Y ahora recibimos en el fogón de la música del pueblo al Cuarteto Supay. Tal vez la agrupación vocal más importante, o una de las dos o tres más importantes de la historia en nuestro país. Se formó como una agrupación vocal e instrumental en 1966 y tuvo su debut profesional en mayo de 1967. Basaba su repertorio en música popular argentina, tratada con una armonía clásico-coral, pero sin que ella le hiciera perder su color y su origen folclórico. Supay incluía también en su repertorio obras del Renacimiento y del Siglo de Oro español, tomadas como antecedentes de nuestro folclore. A través de un exhaustivo trabajo de rescate y reelaboración de elementos musicales, lograron la revalorización de las raíces folclóricas, concretando así una música erudita de fuerte contenido y bases populares. En cada uno de los temas que interpretaba el grupo, estaba presente el espíritu de su pueblo, ya sea en sus antecedentes indígenas y españoles, en su folclore o en la proyección de esos fundamentos, la obra de los autores contemporáneos de nuestro país. Una de las principales características fue, desde su mismo origen, que los Supay integraron a sus presentaciones teatrales las puestas escénicas junto a un trabajo refinado de iluminación, incorporando además en diversos espectáculos la danza, el drama, la escenografía, las proyecciones, la multimedia y hasta la cinematografía.

Como la cigarra, el primero del mini recital del Cuarteto Zupay. Continuamos conociendo más de los Zupay. Hasta el momento de formarse este cuarteto, la mayoría de los conjuntos trabajaba a dos voces, excepcionalmente a tres voces. Los grupos vocales, íntimamente relacionados con un proceso de desarrollo de los coros menos visible, pero de gran alcance, comenzaron a introducir cuartas, quintas y sextas voces, contrapuntos, contracantos y, en general, a explorar las herramientas musicales de la polifonía y de antiguas formas musicales diseñadas para el canto como el madrigal, la cantata, el motete y otras. Marcaron sin duda alguna un hito dentro de la música popular argentina y consideramos que se merecen nuestro recuerdo y nuestro homenaje por tantos buenos momentos que hemos pasado gracias a sus interpretaciones. Y como dice la canción, pues no se va del todo quien ha cantado un día.

0: La Baguala, el segundo del mini recital del Cuarteto Supay. Les proponemos ahora una pequeña pausa y completamos este mini recital.
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Seguimos luego de la pausa con más música del pueblo. Seguimos con el mini recital del Cuarteto Supay. En 25 años de carrera artística, ellos realizaron infinidad de grabaciones en las que recibieron premios por sus ventas, muchas de las cuales contaron con distribución hasta internacional. Además de sus presentaciones habituales en el país o en el exterior, el cuarteto puso en escena espectáculos integrales diseñados sobre libros elaborados con propuestas originales. Asimismo, efectuaron giras nacionales que llevaron al grupo a recorrer con frecuencia todas las provincias argentinas, sus principales ciudades y la casi totalidad de las poblaciones que componen los departamentos provinciales. En el extranjero, el conjunto realizó viajes frecuentes por toda Latinoamérica, Estados Unidos y Europa, destacándose sus presentaciones en países tales como Moldavia, Ucrania, Rusia, Egipto, Israel, Italia, Portugal, Francia, España y muchos países más.

0: Chacarera de las Piedras, tercero y último del Cuarteto Supay.
1: Lluvia, viento, neblina, sol, brisa, cerrazón y nevada. Contingencias que a la gente de mi pueblo no hacen más que curtir la piel y dar profundidad a la mirada. Cuando el espíritu siente, cuando el alma se alegra o entristece, y las manos por el trabajo sangran, nada mejor que una zamba, una chacarera o una tonada.
0: Julia Elena Dávalos, una folclorista, música, letrista, compositora, cantante y artista plástica de nuestro país, hija de Jaime y nieta del escritor Juan Carlos Dávalos. Una folclorista y una música verdaderamente compositora.

0: Recuerdo de mis valles, por la señora Julia Elena Dávalos.
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0: El litoral tiene ritmos característicos, incluso cada región tiene su modalidad propia. La provincia de Entre Ríos tiene varias particularidades, entre ellas, por supuesto, su ritmo estrella es la chamarrita, pero también el chamamé de su región suena algo diferente, tanto que muchos directamente lo caracterizan poniéndole el nombre de la provincia y llamándolo chamamecito entrerriano.

0: Antonio Tarragorros nos dejó su versión de El chamamecito entrerriano. Y con este tema llegamos al final de esta edición. Nos vamos. Aquí estaremos esperándolos.
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con este tema nosotros arrancamos la mañana en este segundo día de esta semana, primer día laboral, pero para muchos es una continuidad porque han trabajado en el día de ayer, quizá cambiando actividad, pero trabajo al fin. Estamos en este martes 26 de mayo del 2026, hoy día Capicúa, y te comento cómo estamos con la temperatura en este momento: 2 grados, soleado, pero la térmica está 1 grado bajo cero. Esto es lo que estamos viviendo en este momento climáticamente. Mientras tanto, te comentamos que el viento está a 8 kilómetros, la humedad 93% y la presión normal. Y de esta manera saludamos a toda nuestra audiencia en este inicio de semana, laboralmente hablando. Y de esta manera continuamos.

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Y nosotros continuamos la mañana y te recordamos que para el día de hoy la mínima estaba prevista en 4 grados y la máxima en 17, pero la temperatura descendió hasta los 2 grados. Tendremos una jornada a pleno sol, similar a la del día de ayer, con un poquito más de viento. Esta vez del sector norte a 30-33 kilómetros. Pero la semana continúa con temperatura agradable. Para el día de mañana, 7 la mínima, 17 la máxima, con un cielo parcialmente nublado. El viento estará un poco más, con más velocidad que el día de hoy. Mientras tanto, el jueves aumenta un poco más la temperatura mínima, 8, pero la máxima estará en los 15. Y el viento también estará presente. Esto es lo que nos espera para parte de esta semana. Mientras tanto, nosotros continuamos en la mañana con los nocheros y los tequis de Canto Nochero.

Y nosotros continuamos en la mañana. Bueno, este fin de semana largo XL nos trajo varios ganadores en el Telebingo. Hemos compartido, de acuerdo a la información de Colorado el 14, que en el Telebingo hubo dos ganadores. El cartón 3248 se llevó 100.000 pesos y el cartón 3349 se llevó 200.000 pesos. Esto es lo que informa Colorado el 14 en cuanto a los premios obtenidos este fin de semana. Esto es lo que nos informa, que salieron dos Telebingo en Agencia 87, dentro de la información que hemos recolectado este fin de semana. Seguramente que con el correr de la mañana estaremos compartiendo lo que ha ocurrido en este fin de semana largo: automovilismo, fútbol, hasta un accidente en cercanía de General Campos que involucró a dos personas de Huatrache.

0: Señor ganadero, la Fulfagu le informa que el día 8 de junio comienza la campaña de vacunación antiaftosa del departamento Huatrachí. Abarca solamente categoría terneros y terneras con una sola dosis o ninguna. Dicha vacunación durará hasta el día 10 de julio. Si los terneros ya tienen las dos dosis, hay que cambiar de categoría a novicitos y vaquillonas. El plazo para el mismo es hasta el 22 de mayo de 2026. Para tramitar el cambio de categoría puede ser por autogestión, pero la aprobación se gestiona en la oficina de SENASA. También se les recuerda que todas las terneras deben estar vacunadas contra brucelosis. El turno de vacunación se deberá pedir con 24 horas de anticipación y estar al día con los pagos de las mismas. Para cualquier información, consultar a Fulfagu. Nos trasladamos a Ceballos 255, Huatrachí. Email fulfagu@yahoo.com.ar.
1: En los rubros de granos, subproductos, además de productos petroquímicos, de carga general, de contenedores, de inflamables, etcétera. Esto da pauta de que la actividad portuaria no tiene pausa, no tiene demoras, no tiene interrupciones. Por ejemplo, entre los últimos embarques realizados figuran los envíos de porotos de soja, 25.000 toneladas para China, 18.500 toneladas de aceite de girasol para la India, 25.000 de maíz para Jordania, 31.500 de semillas de girasol para Rumania. Y en la cartelera, que está prevista de aquí hasta el 10 de junio más o menos, habrá también embarques con diversos destinos. Esto ratifica la amplitud de las operaciones portuarias en Ingeniero White, con un mercado plenamente sostenido que, por supuesto, irá incrementando su actividad a medida que vaya llegando la cosecha gruesa en su totalidad. Hay embarques para Arabia Saudita, China, Egipto, Kuwait, Malasia, Vietnam, Brasil, Filipinas, la India y Ecuador. Esto da una vez más la demostración de la excelencia de las operaciones portuarias por Ingeniero White. Y esto va a continuar durante toda la temporada, porque con una cosecha gruesa muy interesante, sobre todo en maíz, que va a andar por los 70 millones de toneladas de producción nacional, los muelles de Ingeniero White van a recibir muchos buques que van a cargar maíz. El maíz ha sido, en las últimas temporadas, la principal mercadería de exportación por Ingeniero White, como también por los puertos del litoral rosarino. De manera que la actividad es sostenida, es continuada y va a proseguir así a lo largo del año, porque también la cosecha fina va dando sus frutos y se transmite a través de los embarques en buques de diversas nacionalidades que van a una gama amplísima de destinos en todo el mundo, en todos los continentes. Esto ha sido el resumen de la actividad portuaria local.
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7: LU2, señal informativa, boletín de la zona. 5 grados 8 décimas la temperatura en el centro de la ciudad, con viento norte a 10 kilómetros por hora. Monte Hermoso. Tras la sudestada, voluntarios limpiaron 15 kilómetros de línea costera. Es una verdadera jornada ecológica y solidaria. Más de 200 voluntarios se unieron para recuperar la salud de nuestras playas, señalaron desde el municipio. En tanto, mencionaron que gracias al esfuerzo coordinado de todos, se logró retirar 2.900 kilos de residuos inorgánicos y 1.140 kilos de restos pesados, como maderas y chapas, que fueron arrastradas por el viento y el agua. Juan, mañana miércoles a las 18 horas se realizará una capacitación de RCP en el cuartel de bomberos voluntarios de Dargueira. La actividad, organizada junto a bomberos voluntarios de la ciudad, está destinada a jóvenes del programa Envión y abierta a toda la comunidad. Según indicaron, se brindarán herramientas básicas de primeros auxilios y técnicas de asistencia ante emergencias. Momento de recibir toda la información de Coronel Rosales en la voz de nuestro colega Norberto Pichi Cela. Pichi, buen día, ¿qué tal?
8: Hola Marina, muchas gracias, muy buenos días. En estos momentos la Jefatura Distrital de Educación y la Comunidad Educativa del Jardín de Infantes 910 están llevando a cabo el acto en conmemoración del 216 aniversario de la Revolución de Mayo. El mismo tiene lugar en instalaciones del citado jardín, ubicado en calle Atilio Bramuglia, sin número. Algo más de la Jefatura Distrital de Educación. En conjunto con la supervisión de nivel inicial del distrito, invitan al festejo por el Día de los Jardines de Infantes, que tendrá lugar mañana y el jueves, en ambos casos en el Teatro Colón. El nivel inicial presentará a Alicia en el País de las Maravillas, obra teatral que estará a cargo de miembros de los equipos de conducción de los jardines, y el cierre correrá por cuenta del grupo musical Chinche Poroto, integrado por profesores de la modalidad de educación artística. La misma está destinada a todos los jardines de infantes de gestión estatal y privada, jardines maternales municipales y primer año de todas las escuelas primarias de gestión estatal. El municipio recuerda que por tareas de asfaltado en calle Irigoyen al 600, a cargo de una empresa privada, se encuentra cerrada media calzada al tránsito vehicular. Los trabajos tendrán una duración aproximada de 10 días. Solicitan circular con precaución. Se encuentra abierta la inscripción para el ingreso al Cuerpo Profesional de la Armada Argentina, destinada a profesionales universitarios, los cuales tendrán plazo para postularse hasta el 12 de junio. El proceso de selección se llevará a cabo mediante un concurso de antecedentes y oposición, el cual comprende la evaluación de aptitudes profesionales, psicológicas y físicas. Asimismo, contempla la realización del curso de integración naval, CUINA, capacitación que tiene una duración aproximada de 4 meses y se dicta en la Escuela Naval Militar. La inscripción de manera online a través del sistema de inscripción unificado sinu.incorporacion.armada.mil.ar. La Secretaría de Salud ofrece espacios de conserjería en salud sexual y no reproductiva gratuitos y confidenciales en el Hospital Municipal Eva Perón. El equipo está conformado por profesionales en obstetricia, psicología y trabajo social, brindando atención los martes, hoy por ejemplo, de 11 a 12 y media y mañana de 13 a 15. La Asociación del Personal Civil Jerárquico de la Armada convoca a sus afiliados para la renovación del Cuerpo de Delegados. La elección tendrá lugar el viernes 5 de junio de 8 a 12. Establecen como plazo para presentación de listas hasta el próximo viernes a las 11. Más información, calle Alberdi 153, con teléfono 424267. Es todo, Marina. Muchísimas gracias. Hasta luego al mediodía.
7: Gracias, Pichi. Hasta luego. Saavedra Pigüé. Desde la comuna indicaron que continúan con la segunda etapa de remoción de vehículos en estado de abandono en la vía pública, avanzando en acciones que contribuyen al ordenamiento urbano, la seguridad y la salud ambiental de los barrios. Además, se desarrollan operativos vehiculares en conjunto con la policía. Necrológica. En Dargueira, a los 85 años de edad, falleció Beatriz Chambón, viuda de Tetilla. 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El sepelio inicia por estos momentos. 5 grados 8 décimas la temperatura en el centro de la ciudad. Recordamos que Satelmet indica que en la mañana el tiempo será frío y soleado a fresco. El viento tendrá intensidad leve del sector norte. En la tarde el tiempo será templado y soleado. El viento tendrá intensidad leve del sector norte. Se espera para hoy una máxima de 20 grados, mientras que la noche será fría con cielo despejado y se estima para medianoche una temperatura de 10 grados centígrados. En la zona Montehermoso y Pehuenco, frío y soleado fresco. Ascenso de la temperatura, viento leve del sector norte, 8 grados de mínima y 16 de máxima. En zona Ventania, frío y soleado fresco. Ascenso de la temperatura, viento leve del sector norte, mínima de 4 grados y máxima de 16. En Guaminí, frío y húmedo con niebla, luego templándose. Poco cambio de la temperatura, viento leve del sector noreste, mínima de 5 grados y máxima de 17. Y en Viedma y Patagones, frío y soleado, luego templándose. Ascenso de la temperatura, viento leve del sector norte, mínima de 6 grados y máxima de 18. 5 grados, 8 décimas, la temperatura en el centro de la ciudad, 78 es el porcentaje de humedad, viento norte a 10 kilómetros por hora, presión alta, 1029.8 hectopascales. Reiteramos, temperatura actual, 5 grados, 8 décimas.
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16: Saludamos a Alejandro Canepa. Alejandro, buen día.
17: ¿Qué tal? ¿Cómo les va, amigos de LU2, La Voz del Campo de Bahía Blanca? Jornada con mucha niebla, espeso los bancos de niebla, visibilidad prácticamente nula en algunas de las rutas y autopistas que he tomado para llegar al mercado de Cañuelas, donde hay 5.431 vacunos que se están vendiendo ante una demanda selectiva, cautelosa, que busca lo específico, lo que sale bien en el plato, pero igualmente, a pesar del denodado esfuerzo del consignatario, no se están registrando los números del viernes. Es más, hay 100, 150 pesos por debajo de los valores del viernes, por lo menos hasta ahora. Vamos a ver qué ocurre en la segunda mitad de mañana. Hay escena especial que no ha salido a venta, pero claro, últimos días del mes, los bolsillos están totalmente descosidos, flacos. Así que bueno, así están dadas las cosas. Novillo está 4.40, 4.50, 4.60, 4.70, entre 4.100 y 4.400, con tope de 4.450, 4.500. Hay 4.550 y 4.600 pesos y un lote de pesan 431 kilos a prueba a 4.800. Para mí van a dar novillitos pesados, ya más pesado de 4.90, 500, 500 kilos, hablo de novillo y mestizo. Lotes puntuales no hay cantidad, 4.300 y 4.400. Novillitos, ahora sí, hasta 390 kilos, entre 4.600 y 5.000, con tope de 5.050, 5.100. Hay 5.200 y 5.300 y pesado hasta 430 kilos, se pagan de 4.200 a 4.500, con máximo de 4.550 a 4.600. Hay 4.800, 4.900 y 4.920 pesos. Acá también hay que esperar la balanza. Acá podrían dar para mí novillitos medianos, pero esperamos la balanza. Vaquillona mediana hasta 390 kilos, entre 4.200 y 4.600, tope de 4.650 a 4.700. Hay 4.800, 4.850 y 5.000 también en el límite, pesan 3.51. Y pesada hasta 430 kilos, lotes puntuales a 4.450 y 4.500 pesos. El ternero, tanto macho como hembra, entre 4.700 y 5.200, máximo por macho, 5.250, 5.300. Hay 5.450 y 5.500 por macho, por hembra, 5.300, 5.400, 5.450 y 5.470 pesos. Acá no se llega a los 5.000 todavía. Vamos a ver. La vaca con más de 430 kilos, entre 2.800 y 3.000, tope de 300, de 200, 3.300. No hay por ahora operaciones en vacayona ni vaca de negocio, sí conserva inferior fundida con papel y viaja a China. 2030, 2050, la buena 2080, 2100, 2130, manufactura, consumo regular, 2150, 2180, 2200 y los toros entre 2800 y 3200, con tope de 3500, 3600 y un lote a 3700 pesos, pesa más de 700 kilos, reitero, sobre 5.431 vacunos. Se está operando en el mercado de Chicago, para abajo todas las especies, entre 2, 3 y 4 dólares trigo en este momento, 2.34 y 2.39 en dólares tonelada, posiciones julio y septiembre. Maíz paga 180 y 183 dólares para julio y septiembre, y la soja se está negociando a 436 dólares, 430,75 y 434 dólares para las posiciones julio, agosto y septiembre. Para La Voz del Campo, para LU2, Radio Bahía Blanca, el mercado Cañuelas, el mercado de cereales internacional, Alejandro Cane, para ustedes en Bahía, buena jornada de trabajo, chau.
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Y nosotros continuamos en la mañana. Y bueno, te recordamos algo. 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Y también después de este tema musical y las tandas, nosotros vamos a compartir este artículo donde relata lo que ocurrió en este accidente cercano a la localidad de General Campos, donde hubo dos personas involucradas en el accidente. Bueno, Horacio Lincoln, uno de ellos, puso: Horacio Lincoln, buen día, quiero que sepan que estoy bien, que tuve un Dios aparte, solo golpes, pero la puedo contar. Puedo decir que un 24 de mayo volví a nacer. Agradezco a todos los que se preocuparon por mi salud, mi familia y mi pareja, al hospital de General Hacha, al hospital Freire, enfermeros, doctores, personal. Gracias de corazón. Esto posteó Horacio Lincoln.

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Y nosotros continuamos la mañana. Bueno, la COSEGU informa a los asociados que se realiza un corte de suministro eléctrico programado. La fecha es el 26 de mayo del 2026. El horario de 9:20 hasta 10:20 aproximadamente. Y la zona afectada es Colonia Santa Teresa y la zona de la Escuela Agrotécnica. Motivo por tarea de mantenimiento. Recuerden, el horario y la ventana es el día 26, hoy, de 9:20 a 10:20 aproximadamente. Y afecta la Colonia Santa Teresa y zona de Escuela Agrotécnica. El motivo, tareas de mantenimiento. Esto lo informa el corte de luz y la COSEGU.

Y nosotros continuamos en la mañana. Vamos a hacer una recorrida sobre los distintos medios titulares que dicen defensa del modelo provincial. Fernanda Alonso pide trabajar para lograr la unidad. Ceremonia en Tuay. Curcianello y Rojas criticaron al gobierno nacional en el acto oficial por el 25 de mayo. Conflicto en 25 de mayo. Monsalve denunció traición. General San Martín, emotivo homenaje a Rubén Salazar. El parque infantil lleva el nombre del vecino que perdió la vida al intentar salvar a dos niñas durante la inundación en Bahía Blanca. Tedeum, el arzobispo de la ciudad de Buenos Aires, Jorge García Cuerva, pidió terminar con la división y la polarización, porque nadie se salva solo. Lo hizo durante el Tedeum frente al presidente Javier Milei y su gabinete. Parte de titulares en esta agradable mañana fría, pero a pleno sol. Mientras tanto, Chocó escapó de la policía y terminó incrustado en un comercio. Dio positivo de alcoholemia. Castex iba a tomar la guardia al puesto caminero, chocó contra un camión estacionado y murió. Se vuelve a reunir la mesa política en medio de los intentos de Milei por equilibrar la interna. También lo apuñalaron en plena calle para robarlo. Una pareja detenida. Esto ocurrió en Santa Rosa. Una pareja fue detenida, acusada de apuñalar a un hombre de 63 años durante un violento asalto ocurrido en las últimas horas en Santa Rosa. Parte de titulares en esta mañana.

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0: Y nosotros continuamos en la mañana con este tema, Carta sin marcar. Bueno, vamos a compartir un audio, un tramo de lo que sucedió en este Tedeum, donde Monseñor Cuervas envió un mensaje principalmente a aquellos que estaban en ese momento, a todo el país, pero principalmente y en la cara a los funcionarios públicos que se hicieron presentes. Fue bastante duro en su mensaje directo y vale la pena escuchar esto que sucedía en el Tedeum.
1: Hemos pasado todos los límites, la descalificación, la agresión constante, el destrato, la difamación, parecen moneda corriente. A pesar de que hoy también a nosotros nos dice que Argentina no está muerta, sino que a veces estamos adormecidos por la indiferencia y el individualismo, hay quienes se burlan de Jesús. Son los haters de aquella época, los que difaman, desprecian o critican destructivamente a una persona, a una entidad o a una obra. Los que odian y justifican su desprecio. El terrorismo de las redes, como decía el Papa Francisco. Hemos pasado todos los límites. La descalificación, la agresión constante, el destrato, la difamación, parecen moneda corriente. El Santo Padre León XIV decía a los representantes de los medios de comunicación hace unos días: la paz comienza por cada uno de nosotros, por el modo en que miramos a los demás, escuchamos a los demás, hablamos de los demás. Y en este sentido, el modo en que comunicamos tiene una importancia fundamental.
0: Bueno, ahí está parte de esta homilía, donde dejó bien claro cómo el destrato es moneda corriente para aquellos funcionarios que están en el poder y consideran que lo que están haciendo es lo mejor, sin ni siquiera escuchar al resto, y lo peor de todo, el destrato y también la humillación y la forma con que se desprecia a quien piensa distinto o no coincide con ellos.

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1: 10:20 y bueno, te recordamos que Mini Mercado La Vasca nos adelantamos al ingreso de frutas y verduras de Río Colorado. 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Y también recordemos que hoy, 26 de mayo, es el día del visitador médico. Así que, bueno, felicidades.

Y nosotros continuamos en la mañana. Hablemos un poco de fútbol. En este caso, la Copa del Sur, fecha 9, el Senior. Los resultados en la zona A: Huracán empató 2-2 con Argentino Junior de Darreira. Mientras tanto, Unión de Campos perdió 3-2 ante Independiente. En zona B, Rampla Junior 3, Pampero 0. Mientras tanto, Villa Mengele 4, Deportivo Alpachiri 1. Y en el interzonal, Esportivo y Cultural 0, Unión de Bernasconi 0. Esto fue lo que sucedió en el Senior. Mientras tanto, en el Sub-23, la Copa del Sur, fecha número 9, los resultados fueron los siguientes. En zona A, Huracán 1, Argentino Junior 0. Mientras tanto, Social y Colonial perdió 4-3 frente a Gimnasia de Darreira. Unión de Campos le ganó 1-0 a Independiente. Y en zona B, Rampla 1, Pampero 0. Mientras tanto, Villa Mengele perdió ante Deportivo Alpachiri 2-1. Y el Club Darreira 3, Unión de Villa Iris 1. En el interzonal, Deportivo y Cultural 0, Bernasconi 1. Esto fue lo que sucedió en la Copa del Sur, fecha número 9 del Sub-23. Y ahora le daremos a continuación, después de escuchar este tema, los resultados de la primera división.

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1: Y bueno, como les comentaba, los resultados para la primera división en fecha número 9 en primera. Resultado en zona A, Huracán empató 2-2 ante Argentino Junior de Darregueira. Mientras tanto, Social y Colonial le terminó ganando 2-1 a Gimnasia de Darregueira. Y Unión de Campos en el mismo resultado, 2 Independiente 1. Mientras tanto, vamos a la zona B, Rampla Junior 2, Pampero 0. Y Villa Mengele perdió ante Deportivo Alpachiri 1-0. Mientras tanto, el Club de Arreira empató con Unión de Villa Iris 1-1. Deportivo y Cultural, del mismo modo con Bernasconi, empató 1-1. Esto es Copa del Sur, fecha número 9 en primera división. Resultados que ocurrieron en el día de ayer.

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0: Nosotros continuamos en la mañana. Bueno, recordemos que estamos cerquita del Mundial y tenemos micros que ya comenzaron a divulgarse, difundirse a través de la 102.3. Vivimos el Mundial por anticipado y ahora vamos a presentar lo que se viene. Estos micros diarios que estamos presentando previo a este Mundial 2026.
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0: 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Selecciones.
1: Sin jugadores de Real Madrid y con Yamal, España presentó su lista de convocados. Ayer se conoció la lista del DT Luis de la Fuente y entre los destacados aparece la joya de Barcelona, Lamine Yamal, que dejó atrás sus molestias físicas y va a disputar el torneo, al igual que Nico Williams y Mikel Merino. Yamal mantenía en vilo a España porque una rotura en el bíceps femoral de su pierna izquierda le había impedido sumar minutos desde el 22 de abril, pero ahora sí parece que transita la última parte de su evolución. Ahora, esta lista tiene una particularidad y es que por primera vez en la historia no va a contar con futbolistas de Real Madrid luego de que el técnico decidió cortar al defensor Dinghausen, que era el único del merengue que tenía chances reales. Fran García y Gonzalo habían sido incluidos en la prelista de 55 en caso de emergencia. Entre los nombres más destacados aparecen también Pedri y Gavi. A su vez, Dani Carvajal, quien se despidió del merengue recientemente y llegó a ser capitán de La Roja, no fue convocado al igual que el delantero Álvaro Morata. Sobre ellos, De la Fuente advirtió: han dejado un legado imborrable, no se han terminado sus ciclos, llegarán mejores momentos para volver a contar con ellos.
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1: La Casa Blanca desmintió negar visas a futbolistas de Irak. Diversos medios reportaron que algunos jugadores de Irak recibieron la negativa en la obtención de sus visas para la Copa del Mundo. Sin embargo, el Departamento de Estado del país anfitrión negó rotundamente que se hayan negado estos documentos a la selección, asegurando que el grupo de trabajo de la Casa Blanca está en constante comunicación con la FIFA. Actualmente no se conocen problemas que afecten a los jugadores de la selección de Irak, quienes siguen en camino de competir la Copa del Mundo. Continuaremos dando prioridad a estos jugadores de acuerdo con la orden ejecutiva del presidente, garantizando un torneo increíble y seguro, se lee en el comunicado publicado. Además, la propia Asociación de Fútbol de Irak desmintió dicha versión y aseguró que los jugadores están en vías de obtener el documento.
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10 horas 58 minutos y nosotros continuamos en la mañana con Auténticos Decadentes y Banda Los Chinos, Luna de Miel en la mano.

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dando estas cumbias, nosotros continuamos en la mañana y te recordamos que la actual temperatura está en 11 grados, pero la sensación térmica 14, el viento 11 kilómetros, humedad 81% y la presión normal. Camino a un excelente día, el de hoy.

Y nosotros continuamos en la mañana. Vamos a hablar del karting pampeano en General Hacha. Germán Todino fue protagonista de una gran fiesta del automovilismo. La cuarta fecha del karting pampeano se vivió el pasado fin de semana en Hacha con gran convocatoria de público. Más de 150 pilotos en pista y varios atractivos que transformaron el evento en una verdadera fiesta deportiva y social. El kartódromo del Autoclub General Hacha recibió a competidores y equipos de distintos puntos de la región y del país. Un trazado que volvió a demostrar que es uno de los más convocantes del campeonato. Durante pruebas libres y clasificación, ya se observó un importante movimiento que luego se reflejó también en la presencia de espectadores. Uno de los grandes atractivos del fin de semana fue la participación del piloto Germán Todino, ídolo del turismo de carretera y oriundo de Rivera, que regresó a una categoría ligada a sus comienzos deportivos. Todino compitió en la categoría 125 centímetros cúbicos internacional y logró finalizar en el cuarto puesto luego de largar octavo del cajón de partida, siendo uno de los protagonistas de la jornada. También participaron Juani y Sebastián Todino en la categoría 125 con caja. La suerte los acompañó en esta ocasión, pero no pudieron terminar debido a abandonar por una rotura mecánica Sebastián, mientras que Juani sufrió un despiste y no pudo completar una actuación destacada. Pero aparte de eso, una de las imágenes más destacadas del fin de semana llegó después de la competencia. Tras disputar la final de la categoría internacional, Germán Todino tuvo un gesto que fue ampliamente valorado por el público. Dedicó su tiempo para entregar personalmente los premios a los niños de la categoría escuela, dejando una de las postales más emotivas de la fecha. Esta cuarta cita del karting pampeano dejó velocidad, espectáculo y una importante convocatoria, consolidando una vez más el crecimiento de una categoría que moviliza familia, equipo y aficionados de toda la región. Esto fue lo que ocurrió, como les decía, en la localidad de General Hacha. Un marco importante de público, también de corredores, la presencia de la familia Todino y un día que realmente acompañó climáticamente.

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0: Compartimos el ritmo del símbolo levantando las manos, 11 horas 42 minutos. Después de esto se viene el auspicio de los micros de este Mundial 2026. Más micros, y en este caso hablando de la selección argentina.
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3: 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A ganar o ganar. 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
4: Susto en la selección argentina. Messi salió lesionado, pero su DT llevó tranquilidad. Leo salió con una molestia en el posterior de su pierna izquierda en el infartante encuentro que Inter Miami le ganó a Philadelphia Union por 6-4 y encendió todas las alarmas en la selección argentina. Imagínate, aunque el entrenador Guillermo Hoyos atribuyó esta dolencia al cansancio.
5: Sí, es la fatiga. Fatiga, estaba cansado, el campo estaba pesado y ante la duda siempre uno lo que hace es tratar de que no arriesguen.
4: Resulta que el duelo llegaba a los 28 minutos del complemento y el capitán pidió el cambio por el dolor y se dirigió al vestuario con dificultades para caminar, para ser sometido a pruebas por parte del personal médico y entonces constatar la gravedad de la situación. Aparentemente la modificación fue solo de manera preventiva por una carga en la zona de los isquiotibiales, optando por pedir el cambio para dejar de cargar la zona y así no arriesgar a una posible lesión muscular que entonces sí pueda atentar contra sus chances de estar presente en su quinta cita mundialista.
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4: Lo Celso se ilusionó con ir al Mundial con la selección argentina. El mediocampista está ilusionado después de haberse perdido Qatar 2022 por una lesión y en su llegada al país, tras finalizar la temporada con Real Betis, expresó que aún no habló con el cuerpo técnico. Tras arribar al aeropuerto de Ezeiza ayer por la mañana, el volante de 30 años manifestó: con mucha ilusión, acompañado de la familia y a preparar lo que viene de la mejor manera. Jugar un Mundial es lo máximo. Más allá de la esperanza de estar entre los 26 citados por Lionel Scaloni, el surgido en Rosario Central, aclaró que todavía no mantuvo ninguna charla con el cuerpo técnico. El rosarino, que lleva 65 partidos y 4 goles con la selección argentina, pelea por un lugar en la nómina con Valentín Barco. Al respecto, señaló sus sensaciones a la espera de la lista. Se te vienen muchos recuerdos, no solo de ahora, sino de toda la carrera y de la vida. Así que ojalá poder estar y aportar lo mío al equipo, al grupo, y que sea lo mejor para todos.
7: Con mucha ilusión, a preparar lo que viene de la mejor manera. Personalmente, muy bien, me siento muy bien. Jugar un Mundial para un jugador de fútbol es lo máximo. Se te vienen muchos recuerdos, no solo de ahora, sino de lo largo de la carrera y de la vida. Ojalá poder estar y aportar lo mío al equipo, al grupo y que sea lo mejor para todos. Todavía no hablé, recién estamos aterrizados en Argentina, así que nada. Contento por cómo terminamos la temporada y ya ahora preparar lo que viene de la mejor manera. Obviamente que uno está con mucha ilusión. La verdad que son muchos años ya con este grupo, con este equipo. Entonces, bueno, la ilusión es siempre máxima.
4: Le ponemos punto final a esta edición, pero va a haber mucho más en Diario del Mundial, así que gracias por acompañarnos y nos vemos. Chau.
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4: Alivio en la selección. Se conoció la lesión de Marcos Acuña. El lateral izquierdo encendió las alarmas el domingo cuando fue reemplazado con una molestia y gestos de dolor justamente en la final del torneo Apertura entre River y Belgrano. Ayer el millonario dio a conocer el diagnóstico y trajo alivio. En el retorno del plantel a Buenos Aires se conoció que el huevo sufrió una contractura en el isquiotibial derecho y se descartó una ruptura muscular que sí hubiera significado una recuperación prolongada a solo 3 semanas del debut de la escaloneta en el Mundial. Con la Copa del Mundo a la vuelta de la esquina y Acuña con muy altas posibilidades de integrar la lista definitiva de Argentina, en River está decidido que no formará parte del partido de mañana ante Blooming por la Copa Sudamericana.
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5: 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Y ya que hablaba de Acuña, recordemos que Belgrano escribió la página más gloriosa en su historia. El pirata cordobés se consagró campeón del torneo Apertura 2025 tras una final inolvidable. Triunfo 3-2 ante River. Un partidazo cargado de emoción del principio al fin. El marcador abrió temprano con gol de Colidio a los 18, pero Belgrano reaccionó rápido y lo empató a los 26 con Morales. En el complemento, Galván volvió a poner a ventaja a River a los 59. Sin embargo, la Celeste mostró carácter. Lo igualó a los 85. Parecía encaminarse al alargue. El propio Ubita volvió a aparecer a los 88 para desatar la locura y sellar 3-2 definitivo. Belgrano dio el golpe y quedó en lo más alto de Córdoba de esta fiesta. El pirata hizo historia y gritó campeón.

nosotros continuamos en la mañana y en este resumen de la Fórmula 1, de lo que ocurrió en este fin de semana largo. El primer lugar para Antonelli con Mercedes, el segundo Hamilton, tercero Verstappen con Red Bull, Ferrari, Hamilton, Antonelli, Mercedes, el Leclerc con Ferrari, cuarto lugar, Hatter con Red Bull en el quinto, Franco Colapinto en el sexto con Alpine y su compañero de equipo octavo, Pierre Gasly con Alpine. Esto es parte de lo que sucedió en este caso, en este circuito Gilles Villeneuve. Nosotros continuamos.

tema que va a girar, nos vamos. Pero antes nos quedó colgadito esto del siniestro vial que se registró en las últimas horas del domingo en el sur de la provincia de La Pampa, donde dos camionetas que circulaban en sentido opuesto colisionaron en forma frontal lateral, provocando el vuelco de una de ellas y la inmediata hospitalización de ambos conductores debido a las heridas recibidas. El hecho ocurrió a la altura del kilómetro 314 de la ruta provincial 1, en inmediaciones al acceso de la localidad de General Campos. De acuerdo con la información suministrada por fuertes policiales, el impacto involucró una pick-up Toyota Hilux que se desplazaba en sentido hacia Guatreché y una Volkswagen Amarok que lo hacía en dirección contraria, por los motivos que son de materia de peritaje judicial. Los dos vehículos colisionaron fuertemente sobre el asfalto, lo que ocasionó que uno de los rodados perdiera el control por completo y terminara volcando sobre su lateral izquierdo en zona de banquina. Esto fue lo que ocurrió en este accidente, donde al menos uno de los conductores resultó con pocas heridas y dio las gracias, obviamente, a todos los que lo asistieron, tanto hospital como policía. Y ya con esto nos vamos. Les recuerdo que nos estaremos comunicando a partir de las 16 horas nuevamente, y la mañana se presenta con una temperatura de 13 grados, pero una sensación térmica sumamente agradable. Se espera un cielo soleado, temperatura máxima que puede llegar hasta los 18, el viento en este momento 12 kilómetros, la humedad 71%, la presión normal. Camino a una excelente jornada en la tarde. Nos vemos. Chau, chau.

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3: Lo grabamos en vivo. Esto se llama Sueña.

0: Sueña.
1: Lo grabamos en vivo también, chicos, aquí en Belleville. Sueña. Vamos a continuar nosotros. Vamos a seguir adelante.
2: ¡Uep!

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0: vamos a cantar entre todos. Lo grabamos en Río Cuarto. Sí, pero no.
1: Elías,

0: que seguimos grabando. Se viene Luchito. Venga, compañero.
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0: También Ica, el problema del amor. Martes, segundo día de la semana y ya encarando la última parte del mes de mayo. Despacito, tranquilitos, vamos a estar por acá acompañándolos una vez más a todos ustedes con tus 40 favoritos y mucha, pero mucha música. Mi nombre es Nico Barbieri, acá me quedo al frente del programa. Bienvenidos.
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0: Airbag, una hora a Tokio. Adabel Guerrero blanqueó su romance con un empresario. Rapidita para los trámites, Adabel dijo que esa persona tiene que seguir en su vida. Adabel explicó que después de su separación de Martín Lamela está atravesando una nueva etapa personal. Negó haber tenido vínculos paralelos porque vieron que todo indicaba que ella había tenido un affair con otra persona mientras todavía estaba en pareja con Lamela. Pero eso fue negado enfáticamente por ella. Dijo que la conexión con Rodrigo Alenaz, este muchacho, director de una competencia de karting, surgió de manera reciente gracias a amistades en común. Además, dijo que ya tiene previsto mudarse a Buenos Aires, a Capital Federal, cuando su hija Lola concluya el ciclo escolar y dejar ya definitivamente la casa que hasta el momento continúa compartiendo con su ex Martín Lamela. Así que esa es la situación actual de Adabel Guerrero. Confirma separación, confirma que ya está de nuevo en pareja, pero con otra persona, que se va a mudar. Y bueno, después el día a día, ¿no?, de esta nueva relación que está comenzando.
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Presta atención. Te tiramos el top 5 en los principales países del mundo. 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

0: Nacho y Crazy contigo. Amiguitos, les dejo mi Instagram para que vayan a escribirme algún mensajito, porque en un rato los voy a estar leyendo. Nico.Barbieri es mi cuenta para todo aquel que tenga ganas de seguirme, de escribirme. Ahí me puede encontrar 24/7. Siempre voy a estar ahí conectado con todos los que quieran mandar algún mensaje a través de ese Insta. ¿Me seguís? Todavía no. Nico.Barbieri. Si ya me seguís, te mandás ahí a los mensajitos directos y me mandás uno para contarme un poquito de vos.
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2: 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Esta es La Yapa, año 1994.

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0: Roger King, antes de morir de amor. Milet Figueroa habló por primera vez sobre el final de su relación con Marcelo Tinelli y la verdad que tiró una frase tremenda, ¿eh? No sé si decir en contra de Marcelo, pero que lo deja en una posición un tanto compleja. Durante la entrevista le consultaron por el nuevo romance, ¿no?, que tiene Marcelo Tinelli con Rosana Almeida y ella fue tajante en su respuesta. Todo el mundo tiene derecho a rehacer su vida como le parezca. Obviamente le deseo toda la felicidad del mundo. Si no comete los mismos errores que cometió conmigo, va a poder ser feliz. Danger. Tremendo lo que tiró Milet Figueroa. Un palo para Marcelo Tinelli. Terminé la relación estando muy enamorada porque nuestros valores no se alinean y no era sano para mí, dijo Milet. Pero la entrevista subió todavía un poquito más de tono, porque si pensaba que esto era suficiente, no, todavía hay más. Cuando le preguntaron de forma directa si Marcelo le había sido infiel, ¿no? Y ella evitó confirmarlo de manera explícita, pero tampoco lo negó. Dijo, yo te puedo hablar de mí, fui fiel. Lo que hagan otras personas lo responderán ellos. Así corta la bocha, ¿no? Para cerrar, Milet dejó una frase contundente que terminó de encender un poco la polémica, ¿no?, con estas declaraciones. Quiero dejar en claro que no me gustan las mentiras ni las traiciones. La deslealtad no va conmigo para nada. Así que, Tinelli, agarrá el guante y respondé si es que tenés algo para decir. Y si no, bueno, calladito la boca y que eso quede en el aire.
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0: Miley Cyrus, Slide Away. El actor Vin Diesel vivió un momento muy emotivo y lloró en Cannes al recordar a Paul Walker en el homenaje por los 25 años de Rápido y Furioso. La situación ocurrió en la proyección por este aniversario, con la presencia tanto de Vin Diesel como de la hija de su compañero llamada Meadow Walker. ¿Cómo fue el homenaje? Bueno, con poca presencia de estrellas, la llegada de Vin Diesel fue algo así como un bálsamo, ¿no?, para Cannes, ya que este año Hollywood está intentando alejarse un poquito del festival que siempre le hace un poco de sombra a los premios Oscars. Y por eso había mucha expectativa, ¿no?, por ver en la alfombra roja a dos de las actrices que estuvieron en aquel clásico, como Jordana Brewster y Michelle Rodríguez. Además, fue un evento muy especial. De acuerdo a lo que informó The Hollywood Reporter, Universal les pidió a los invitados que se vistieran de manera informal pero elegantes. Después de las palabras de Vin Diesel y la proyección en Cannes, se oyeron muchos llantos entre el público mientras ovacionaban de pie a Vin Diesel y al resto del elenco. Quiero que sepan que la única razón por la que estamos haciendo el final de Rápido y Furioso para el 2028 es por todos y cada uno de ustedes, que nos brindaron su cariño y lealtad. Nos inspiran a querer que todos se sientan orgullosos, dijo el actor, visiblemente emocionado, al igual que muchísimos que estaban ahí presentes.
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2: María, esos tanques son míos.

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1: Para todos esos amores que dicen ser prohibidos. Y para todos esos que no pudieron ser. Esto dice así.

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0: pibes, te dedico. Me voy un toquecito a mi Instagram, che, porque ahí tengo mensajes en nico.barbieri. Por ejemplo, mensajito de Maggie, que está por ahí pidiendo alguna canción de Chano. Lo tengo también a Jorgito, que dice, presento la Nico, ¿cómo va eso? Por acá, estudiando un poco, esperando que llegue el fin de semana. Bueno, hay que tener un toque de paciencia, pero ya va a llegar, amigo querido. Quédate por ahí escuchando la radio, subí el volumen y vas a ver que cuando quieras acordar, el fin de estará entre nosotros de nuevo. Un beso grande para Soledad, que también está por acá dejando sus votitos para Juanes, Timelapse de Sol, que es el puesto número uno, hoy por hoy. A ver, ¿qué más? Saludos para Huguito, que también dice presente, para Marcelita, que también está ahí sumada al programa. Si querés me seguís, nico.barbieri, ese es mi Instagram y ahí nos podemos conectar.
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0: Francia, puesto 1. 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

0: Britney Spears, My Prerogative. El Indio Solari ha recibido el doctorado honoris causa de la UBA. Este homenaje académico ha generado un encuentro entre la universidad, músicos y también, obviamente, los admiradores del Indio Solari. El ex cantante de Los Redonditos de Ricota fue distinguido por su trayectoria de más de 5 décadas y su profunda influencia en la cultura y en el rock nacional. La ceremonia celebrada en el aula magna de la Facultad de Medicina de la UBA estuvo marcada por la ausencia física del Indio, que envió un mensaje grabado, y también marcada por la participación activa de la comunidad universitaria y muchos admiradores que celebraron este homenaje dentro y fuera del recinto, ya que fue transmitido en vivo en la Plaza Jusey para cientos de seguidores que se acercaron hasta ese lugar. Así que esta distinción llega en este momento para el Indio Solari, siendo distinguido, valga la redundancia, con el doctorado honoris causa de la Universidad de Buenos Aires.
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2: No te lo puedo decir en inglés porque no me sale. Pero te lo quería decir. You are real. Y por eso te escribí esto. Escucha.

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0: Emanero, aquella playa. Llegamos al final, amiguitos. Terminamos tus 40 favoritos. El martes nos dice basta, vayan a descansar y vuelvan mañana. Sí, sí, sí, todo eso nos dice el martes, así que le vamos a hacer caso y mañana vendremos con las pilas recargadas para encarar un nuevo programa junto a todos ustedes. Los dejo con el puesto número 1, Juanes y Rauw Ayana, Time Lapse de Sol. Chau.
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0: Decí la verdad, te quedaste con ganas de más, ¿eh? Pero bueno, en radio el tiempo es tirano, así que nos tenemos que ir. Hasta la próxima edición de Tus 40 Favoritos con Nico Barbieri. Acá te vamos a estar esperando con los éxitos que más te gustan. Hasta la próxima.
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Con este tema de John Secada, otro día más sin verte, arrancamos en este día martes 26 de mayo del 2026. ¿Cómo estamos con el tiempo? 19 grados la actual temperatura y justamente estamos en la máxima del día de hoy. El viento 17 kilómetros, la humedad 56% y la presión normal. De esta manera arrancamos la tarde.

nosotros continuamos la tarde y vamos a ver qué sucedía un día como hoy. Se publica Drácula. Drácula es una novela de fantasía gótica publicada en el año 1897. El escritor se vio inspirado en Viat, el emperador tirano medieval de Valaquia, que se empalaba a sus enemigos, quien recibió el sobrenombre de Drácula, hijo del diablo. También recordemos que un día como hoy, en el año 1986, el álbum, el final del mayor éxito de la banda, que tuvo más de 3 millones de ventas en Estados Unidos y 6 millones en el mundo. Europe fue la banda que lanzó este el tema en el año 1986.

nosotros continuamos la tarde recordando también las efemérides. Hoy se celebra cada 26 de mayo el Día Nacional del Visitador Médico. Esta fecha fue instaurada en el año 1947 cuando el entonces ministro de Salud, doctor Ramón Carrillo, reconoció públicamente la labor esencial que cumplen los agentes de propaganda médica en el sistema sanitario. También en el año 1938 se inaugura el Estadio Monumental de River en el barrio porteño de Núñez. Y en el año 1994 se inaugura el nuevo edificio de la Asociación Mutual Israelita Argentina.

Y nosotros vamos a compartir en la tarde los primeros tres signos de la jornada, que son Aries, Tauro y Géminis. Para Aries, en trabajo o negocio, logrará un buen intercambio que dirigirá su proyecto o negocio hacia el éxito. En el amor le costará expresar lo que siente en la relación, pero le ayudará y todo mejorará. Para Aries, 46 es el número de la suerte. Vamos con Tauro, en trabajo o negocio. Cambiará el rumbo con habilidad y las salutaciones que obtenga dará que hablar. En el amor, su intuición lo guiará para crear una armonía que dará a la pareja gran felicidad. Para Tauro, 38 es el número de la suerte. Vamos con Géminis, en trabajo o negocio. Planes inconclusos y discusiones que no llegan a nada generarán un cambio. En el amor, momento de relaciones intensas en la que su encanto impactará en la vida social. Para Géminis, 65 es el número de la suerte. Y de esta manera estábamos con Aries, el número de la suerte es el 46. Para Tauro, el número 38. Y para Géminis, el número 65.

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15: En este otoño 2026 y en esta tarde, siendo las 16 horas 46 minutos y obviamente en algunos momentos de la tarde se viene la merienda. Y la merienda a veces es el mate con facturas, pero desconocemos la historia de las facturas y vamos a compartir algo que tiene mucho que ver con la pastelería argentina, que seguramente muchos ignoramos. La historia nos cuenta de medialunas y todo lo que se utiliza en la pastelería argentina.
20: Quédate, porque te la cuento completa. Sabemos que Argentina es un país de inmigrantes, que el tango tiene raíces africanas, italianas y españolas, que el dulce de leche tiene historia. Pero las facturas, eso que compramos cualquier domingo sin pensar demasiado, guardan una historia de lucha obrera, de resistencia política y de identidad nacional que es absolutamente única en el mundo. Ningún otro país del planeta llama a sus pasteles con los nombres que usamos nosotros, y hay una razón muy concreta para eso. Así que hoy te voy a contar de dónde vienen las facturas, por qué son distintas al croissant francés, qué tienen que ver los anarquistas con tu desayuno del fin de semana y por qué todo eso hace que la panadería de barrio sea una institución cultural argentina como pocas. Arrancamos desde el principio. Para entender por qué las facturas argentinas son lo que son, tenés que entender de dónde vinieron. Y vinieron de Europa, claro, como tantas cosas en este país. Cuando llegó la gran ola migratoria de fines del siglo XIX y principios del XX, los inmigrantes italianos, alemanes y franceses no trajeron solo su fuerza de trabajo, trajeron sus recetas, sus técnicas, sus tradiciones, entre ellas la pastelería de bollería dulce, las berlinesas alemanas, los cornetti italianos, los croissants de influencia francesa, las venecianas a la crema. Toda esa bollería fina, esa tradición de panadería artesanal que en Europa era una especialidad de confitería, en Argentina encontró tierra fértil. Pero hay algo que hace que la Argentina sea muy distinta a cualquier otro lugar del mundo en esto, y es que esas recetas europeas no llegaron y se quedaron igual. Llegaron, se adaptaron y en el proceso se convirtieron en algo completamente nuevo. Algo que hoy es tan nuestro que ni siquiera lo cuestionamos. ¿Qué es una factura? Para alguien que no es argentino, la palabra significa la boleta que te dan cuando compras algo, pero para nosotros significa otra cosa completamente.

probablemente primero te viene a la cabeza cuando pensás en panadería argentina. La pregunta más obvia es, ¿la medialuna es lo mismo que el croissant? La respuesta corta es no. La respuesta larga es que son primos lejanos que crecieron en países distintos y terminaron siendo productos completamente diferentes. El antecesor de ambos es un panecillo vienés llamado Kipferl, cuya historia se remonta, según la leyenda más difundida, al siglo XVII. Cuando en 1683 las fuerzas otomanas sitiaron Viena, cuenta la historia que los panaderos de la ciudad, que trabajaban de madrugada, escucharon los túneles que cavaban los soldados enemigos para entrar a la ciudad y dieron la alarma. Los vieneses repelieron en asalto, y como celebración, los panaderos crearon un pan con forma de media luna, en referencia al símbolo otomano. Ese es el origen del Kipferl. Ahora bien, el Kipferl llegó a Francia en 1838 o 1839, cuando un oficial austríaco llamado August Sang abrió una panadería vienesa en París. Su éxito fue enorme. Los panaderos franceses adoptaron la forma, pero la transformaron usando su técnica de masa hojaldrada, que crea capas y capas de masa aireada al intercalar masa y manteca en múltiples pliegues. Así nació el croissant que hoy conocemos, cuyo nombre en francés significa justamente luna creciente. En 1920 ya era un emblema culinario francés. Entonces, ¿qué tiene de diferente la media luna argentina? Muchísimo, y es ahí donde la historia se pone interesante. Cuando la bollería europea llegó a Argentina, se adaptó a los gustos locales de una manera muy específica. La medialuna argentina se divide en dos variedades que el resto del mundo no tiene, la medialuna de manteca y la medialuna de grasa. La de manteca es la más dulce, la amarillita y brillosa que te dan en el café con leche. Tiene azúcar en la masa y cuando sale del horno se baña en almíbar, a veces saborizado con piel de naranja, lo que le da ese brillo característico y esa textura tierna, casi húmeda por fuera. La de grasa, en cambio, es menos dulce, más liviana, con un toque salado que la hace ideal para comer con jamón y queso. Y acá hay una particularidad interesante. Las medialunas argentinas se hornean juntas, tocándose en la bandeja. Y cuando las separás con la pinza en la panadería, ese momento de jalar la que querés de la hilera unida es una experiencia muy argentina. El croissant francés es otra cosa. Su masa es estrictamente hojaldrada, con muchas más capas de laminado, lo que le da un interior muy aireado, con burbujas de aire visibles al cortarlo. No lleva azúcar en la masa, su sabor es neutro y no se baña en almíbar, queda crujiente y seco por fuera. Pesa menos que la medialuna, a pesar de parecer más grande, porque su interior es básicamente aire. Se hornea solo, separado de los demás, y su formato moderno es más bien recto, no siempre en forma de media luna. Son productos que comparten una raíz histórica y una forma parecida, pero que en boca son completamente diferentes. Como bien señalaba un panadero francés que llegó a Buenos Aires y quedó sorprendido, en esta ciudad hay más panaderías que en París, y los argentinos consumen pan con una pasión y una frecuencia que supera a la de muchos países europeos. Ahora bien, la medialuna es solo una factura entre muchas. Y acá viene la parte de la historia que me parece más fascinante, la que realmente distingue a las facturas argentinas de cualquier bollería del mundo. Y es la historia de sus nombres. A fines del siglo XIX, Buenos Aires era una ciudad en ebullición. Llegaban barcos cargados de inmigrantes europeos cada semana. Y entre esos inmigrantes, muchos traían ideas que en Europa ya estaban sacudiendo el orden establecido. El socialismo, el anarquismo, el sindicalismo. El rubro panadero fue uno de los que más concentró esa energía. Los panaderos trabajaban en condiciones muy duras, jornadas extenuantes, a menudo de noche, bajos salarios, sin protección laboral. Era un oficio físico y sacrificado, y los obreros estaban hartos. En 1887, un anarquista italiano llamado Errico Malatesta, que había llegado a Buenos Aires ese año luego de una vida de militancia y persecución en Europa, junto a su compatriota Ettore Matei, fundaron la Sociedad Cosmopolita de Resistencia y Colocación de Obreros Panaderos. Fue una de las primeras organizaciones sindicales de Argentina. Tan importante fue ese momento que el 4 de agosto, fecha de su fundación, se celebra hasta hoy el Día Nacional del Panadero. Al año siguiente, en enero de 1880,

0: 1938, el sindicato realizó una huelga que duró más de 15 días. Los panaderos reclamaban un aumento del 30% del salario, condiciones de alimentación dignas y el fin del trabajo nocturno, entre otras demandas. Pero acá viene lo genial. Los panaderos no solo pararon de trabajar, decidieron hacer propaganda política de la forma más creativa e inesperada, rebautizando sus creaciones. Las especialidades de bollería italiana, alemana y francesa que elaboraban dejaron de tener sus nombres europeos y pasaron a tener nombres que eran, en realidad, burlas directas a las instituciones que los oprimían: la iglesia, el ejército y la policía. Las berlinesas alemanas, esas bolitas de masa fritas rellenas de dulce de leche o crema, se convirtieron en las bolas de fraile, un nombre que es una mofa directa a los religiosos. También aparecieron los suspiros de monja, y hasta hay registros de versiones más irreverentes del mismo nombre. Los cornetti italianos, que tenían forma de cuernito curvo como las medialunas, pasaron a llamarse sacramentos, en clara ironía a los siete sacramentos de la Iglesia Católica: bautismo, confirmación, eucaristía, confesión, unción de los enfermos, orden sacerdotal y matrimonio. Una factura de grasa como burla a todo el aparato religioso, vendida a centavos en la panadería del barrio. Para los militares estaban los cañoncitos, tubitos de masa hojaldrada rellenos de crema pastelera o dulce de leche, espolvoreados con azúcar impalpable. El nombre alude a los cañones del ejército. También estaban las bombas de crema, que remitían a las tácticas de atentado que los grupos anarquistas más radicales desplegaban en Europa. Y para la policía, el vigilante, una factura alargada y simple, similar en forma al bastón que portaban los agentes, que podía llevar azúcar espolvoreada o dulce de membrillo encima. Pero hay más. Los libritos eran unas facturitas de masa hojaldrada salada que se inflan al cocinarse, tomando la forma de un pequeño libro. Algunos historiadores dicen que era una exaltación de los libros como herramienta de difusión de ideas, otros que era una burla a las iniciativas educativas del Estado. La cremona, esa masa redonda con forma de rosca, tiene, según varias fuentes, una forma que imita la letra A mayúscula, símbolo internacional del anarquismo. Y el nombre facturas en sí mismo no es inocente. En español, factura significa la cuenta que te pasan cuando compras algo. Los anarquistas la habrían elegido como una forma de reivindicar el valor del trabajo. Todo lo que hacen tiene un costo, una factura, y el Estado y los patrones le deben algo a los obreros que producen con sus manos. Del latín, facere, hacer. Los que hacen, los que producen, los que amasaban de madrugada para que Buenos Aires tuviera pan al amanecer.
1: Lo más increíble de esta historia es que funcionó, no solo como protesta en su momento, sino como legado cultural permanente. Hoy, más de 100 años después, millones de argentinos entran a la panadería y piden vigilantes, sacramentos, bolas de fraile y cañoncitos, sin saber que cada nombre es un vestigio de una lucha sindical del siglo XIX. Los nombres se quedaron. Los pasteleros anarquistas ganaron esa pequeña batalla cultural, porque cada vez que nombramos una factura, estamos, sin saberlo, repitiendo su causa. Ahora bien, ¿por qué esto es tan especial? ¿Por qué las facturas argentinas merecen este análisis? Porque en ningún otro país del mundo la bollería de panadería tiene este origen. En Italia, Alemania o Francia, esas especialidades tienen nombres descriptivos, regionales, muchas veces reservadas para fechas festivas específicas. En Argentina, en cambio, las facturas se consumen todo el año, en cualquier barrio, en cualquier panadería. Son una elaboración básica y cotidiana que todas las panaderías del país tienen, sin excepción. No se concibe que una panadería no tenga facturas. Y la panadería de barrio en sí misma es una institución argentina que merece su propio capítulo. En todos los barrios del país, de la Patagonia al norte, hay al menos una panadería. No es un simple local donde compras pan, es un punto de encuentro social, un eje de la vida cotidiana del barrio. El panadero conoce a sus clientes, sabe qué le gusta a cada uno, tiene la confianza de años acumulados. El domingo a la mañana, ir a buscar las facturas para el desayuno familiar es un ritual que se repite semana a semana en millones de hogares argentinos. Según datos de encuestas sobre consumo en Argentina, más del 75% de la población consume pan regularmente, y ese consumo está profundamente ligado a momentos de encuentro: el desayuno familiar, el mate con facturas del fin de semana, la reunión entre amigos.
2: Y la panadería argentina tiene otra particularidad que la hace única. No vende facturas por kilo, sino por unidad, media docena o docena. Uno lo va y dice, dame 200 gramos de facturas. Uno elige, señala, compone su docena como si fuera un cuadro. Esa dinámica de elegir una a una, combinar, armar tu selección personal, tiene algo de ritual, de arte cotidiano. ¿Mixta o solo de dulce? ¿Cuántas medialunas y cuántos cañoncitos? ¿Membrillo o pastelera en los vigilantes? Preguntas que en otros países no existen, porque no existe esa tradición. Hay otra cosa que distingue a las facturas argentinas del resto del mundo, y es la relación con el dulce de leche. En ningún otro lugar del planeta, el dulce de leche tiene la presencia que tiene en la panadería argentina. Los cañoncitos rellenos de dulce de leche, las bolas de fraile con dulce de leche, las medialunas que en algunas panaderías ofrecen rellenas, todo está impregnado de ese sabor que es casi una seña de identidad nacional. El dulce de leche es otro producto que Argentina tomó de influencias externas y transformó en algo propio. Y su combinación con las facturas es uno de esos matrimonios gastronómicos que parecen inevitables, como si siempre hubieran estado destinados a encontrarse. También es interesante pensar en cómo las facturas evolucionaron con el tiempo. Hoy existen panaderías artesanales que están reviviendo y experimentando con las técnicas tradicionales, que volvieron a la masa madre, que reinterpretan las recetas clásicas con ingredientes premium. La medialuna, en particular, ha vivido una especie de renacimiento gourmet. Hay versiones con manteca de primera calidad, almíbar de miel, rellenos de diferentes cremas, pero la esencia sigue siendo la misma. Esa masa compacta y tierna, ese brillo, esa dulzura característica que la distingue del croissant para siempre. Y hay algo que me parece muy poético en todo esto. La medialuna argentina, que viene de una forma de pan creada para celebrar una resistencia de una ciudad ante una invasión, llegó a estas tierras con los inmigrantes que huían de sus propias dificultades en Europa. Fue elaborada por obreros que peleaban por sus derechos desde las madrugadas de las panaderías porteñas y terminó siendo el símbolo más cotidiano y querido del desayuno argentino. Una historia de viajes, de adaptación, de lucha y de sabor, que resume en cierta forma lo que es Argentina. Un país que toma lo que llega del mundo y lo hace propio, que le pone su impronta, su carácter, su historia.
3: Cuando las facturas del sindicato anarquista fueron bautizadas con esos nombres irreverentes, nadie imaginaba que iban a sobrevivir más de un siglo. Los panaderos que hicieron esa huelga en enero de 1888, que pararon Buenos Aires por más de 15 días reclamando dignidad laboral, probablemente no imaginaron que su legado iba a estar en cada panadería del país, en cada mesa del domingo, en cada merienda con mate. Pero así fue. La historia se coló en la masa y se quedó ahí, horneada para siempre. Así que la próxima vez que estés en la panadería del barrio, eligiendo tu docena, recordá lo que tenés enfrente. Esa medialuna brillosa que es el resultado de siglos de historia, de un viaje que empezó en Viena, pasó por París, cruzó el Atlántico y terminó adaptándose a los gustos del Río de la Plata. Ese cañoncito con dulce de leche que tiene en su nombre la memoria de una protesta obrera. Ese sacramento que es, literalmente, una burla de más de 100 años a las instituciones del poder. Esa bola de fraile que es, al mismo tiempo, una delicia y un manifiesto. Las facturas argentinas no son solo pasteles. Son historia comestible. Son identidad con almíbar. Argentina tiene una tendencia extraordinaria a crear cultura en los lugares más inesperados. En el fútbol, en el tango, en la literatura, en la ciencia y también, como vimos hoy, en la panadería del barrio. Esa capacidad de tomar algo de afuera y convertirlo en algo tan propio que el mundo de afuera ya no lo reconoce como suyo. Eso es una habilidad que vale la pena celebrar. La medialuna argentina no es un croissant mal hecho. Es una creación propia, con su propia identidad, su propia técnica, su propio sabor, su propia historia. Y eso, para mí, es motivo de orgullo general.

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20 minutos y bueno, quedamos atrasados con el horóscopo. Vamos con Cáncer, Leo y Virgo. Para Cáncer, en trabajo, negocio, escenario propicio para concretar proyectos y comenzar nueva etapa. En el amor, su atractivo carisma renovará la calidez que ha menguado en la relación. Para Cáncer, 17 es el número de la suerte. Vamos con Leo, en trabajo, negocio, un plan se modifica y todo comenzará a mejorar. Llega inesperado beneficio. En el amor, un encuentro íntimo se disfrutará plenamente y generará un nuevo comienzo. Para Leo, 23 es el número de la suerte. Vamos con Virgo, en trabajo, negocios. Habrá una reunión en la que su capacidad vencerá cualquier argumento. En el amor, momento de calidez, salvará una relación agobiada por la vida rutinaria. Para Virgo, 35 es el número de la suerte. Y de esta manera estábamos con Cáncer, 17, para Leo, 23 y para Virgo, 35. Y nosotros continuamos la tarde, cambiamos un poco la música y vamos con esto.

Y continuamos la tarde y vamos a compartir más música, en este caso con estos temas. Ahí va el primero.

Y nosotros continuamos la tarde y vamos con más horóscopo. Libra, Escorpio y Sagitario. Para Libra, en trabajo, negocio, gente maliciosa querrá afectar las tareas, pero el entorno le ayudará. En el amor, momento de calidez, intimidad serán retribuidos y harán crecer la relación. Para Libra, 86 es el número de la suerte. Vamos con Escorpio, en trabajo, negocio, dejará de lado alguna actitud obstinada y aceptará alguna sugerencia. En el amor se crea una tensión innecesaria en un deseado encuentro, pero lo superará. Para Escorpio, 93 es el número de la suerte. Vamos con Sagitario. En trabajo, negocio, recibirá crítica de los colegas menos imaginado, pero equilibrará las cosas. En el amor, un gesto de acercamiento a la persona que más le interesa hará surgir el romance. Para Sagitario, 29 es el número de la suerte. Y de esta manera estábamos con Libra, 86, para Escorpio el número 93 y Sagitario el número 29.

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y nosotros continuamos la tarde y vamos a compartir horóscopo Capricornio, Acuario y Piscis. Para Capricornio, en trabajo, negocios, la buena fortuna llega y se comprobará en un avance comercial. En el amor, los sentimientos estarán confusos ante un malentendido, pero todo se aclarará. Para Capricornio, 12 es el número de la suerte. Vamos con Acuario, en trabajo, negocios. Con esfuerzo logrará el equilibrio de las cuentas y el entorno aprenderá. En el amor conocerá a una persona que le hará trastabillar su mundo y creará la gran expectativa. Para Acuario, 70 es el número de la suerte. Vamos con Piscis. En trabajo, negocios, su espíritu de lucha estará afectado, pero revertirá lo negativo y avanzará. En el amor dejará de lado algún compromiso y se encontrará con esa persona que desea. Para Piscis, 53 es el número de la suerte. Y de esta manera estábamos con Capricornio, 12 la suerte, Acuario el 70 y para Piscis el número.

Y de esta manera pasaba Diego Torres con su tema Andando. Mientras tanto, para nosotros se terminó el programa. ¿Cómo estamos con la temperatura en este momento? 15 grados, con una sensación térmica que ha descendido a los 10 grados. Recuerden que en el día de hoy la máxima fue de 19 grados. Y el viento en este momento, 17 kilómetros, la humedad 65% y la presión normal. Y para nosotros, como les decía, se terminó el programa. Recuerden, se viene el boletín de la zona, luego el programa Super Cerca y pegadito un tiempo que fue hermoso. De esta manera nos despedimos y nos vemos en el día de mañana. Que tengan una buena jornada, lo que resta de este día. Nos vemos. Chau, chau.

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2: -17 grados 7 décimas, la temperatura en el centro bahiense, viento del noroeste a 10 kilómetros por hora. Coronel Rosales, la cooperativa eléctrica de Punta Alta programó un corte de servicio para mañana de 8:30 a 9, que afectará a Pago Chico, Barrio Marsich, Corralón Municipal de Calle 12 de Mayo, Club Independientes, Mata, Piersanti y Aceiteros. Dicha interrupción del servicio obedece a tareas de mantenimiento en la red eléctrica de media tensión. Monte Hermoso, calificaron como histórico el operativo de saneamiento ambiental realizado tras la última sudestada, que permitió limpiar 15 kilómetros de costa y retirar más de 4 toneladas de residuos en distintos sectores afectados. La jornada, coordinada por el municipio a través del programa Playas Limpias, contó con la participación de más de 200 voluntarios que trabajaron desde Villa Faro hasta cercanías de Pehuenco y también en Sauce Grande. Según se informó oficialmente, se recolectaron más de 2.900 kilos de residuos inorgánicos y otros 1.140 de maderas y chapas arrastradas por el temporal. Juan, el municipio continúa llevando adelante importantes obras en el Hospital Municipal de Villa Iris, donde se está transformando integralmente el sector exterior del edificio. Allí se avanza con la renovación de la fachada, nuevas aberturas, iluminación, un techo semicubierto para el ingreso al área de emergencias y la generación de un nuevo patio interior pensado para brindar mayor comodidad y contención a pacientes y familiares. Además, en el Salón Cultural se realizan tareas de pintura y mejoras estéticas junto a nuevas veredas, canteros e iluminación. También se trabaja en la restauración y parquización del monumento de acceso a la localidad junto al grupo de jóvenes de Villa Iris. Patagones, la empresa ABSA anunció la realización con fondos propios de un nuevo acueducto para abastecer de agua a la localidad de Strueder. Estamos esperanzados en que esto sea la solución definitiva a la escasez de agua que afecta desde hace años a esta comunidad, aseguró el intendente de Patagones, Ricardo Marino.
3: Desde que comenzamos la gestión, yo empecé a hablar primero con el gobernador, después con el presidente de ABSA, y logramos empezar la construcción de una cisterna con más de 250.000 litros de agua en Villalonga, para mejorar el servicio de agua de Villalonga y también de Strueder y mayor presión. Pero el acueducto que tenemos, más de 1.000.000 de litros por día, no puede transportar a Strueder. En este momento debemos estar en 800. Tampoco es suficiente eso, así que hacíamos un convenio a través de ABSA con camiones que prestaban el servicio, y durante enero, febrero y marzo veníamos trayendo agua en camiones de unos pozos que tenemos a 8 kilómetros de Strueder. Esto es de alto costo y bueno, la semana pasada conversamos nuevamente con el presidente la posibilidad de hacer un acueducto. Así que llegamos a un acuerdo que se va a hacer un acueducto de esos pozos que tenemos hasta Strueder para traer por el acueducto el transporte de agua hasta nuestra cisterna, y consideramos que de esa manera podemos resolver el tema.
2: Torkins, este jueves se llevará adelante una jornada de vacunación antigripal en el hall del Palacio Municipal de 9 a 11 horas. La campaña está destinada a personal de salud, personas gestantes, puérperas, niños y niñas de entre 6 meses y 2 años, mayores de 65 años y personas de entre 2 y 64 con factores de riesgo. Coronel Dorrego, el próximo viernes de 14 a 16 en la Casa Estación de San Román se realizará la actividad Ludoteca sobre Ruedas. Es impulsada por la Dirección de Desarrollo Humano, la Jefatura de Niñez y Familia y la Dirección de Cultura y la Subdirección de Deportes. Durante la jornada se van a desarrollar rondas de experiencias de narración, cuentos y obras literarias, espacios de tejido, manualidades, puntos y puntadas para todas las edades, además de diversos juegos. Satelmet anuncia para la jornada de mañana en Bahía Blanca, Punta Alta y alrededores en la mañana. Tiempo frío, mayormente soleado fresco, viento leve del norte, con una mínima de 8 grados. En la tarde, tiempo templado con cielo parcialmente nublado, viento leve del norte, máxima de 22. En la noche, frío y nuboso, se estima para medianoche una temperatura de 10 grados. En la región, en Monte y Pehuenco, frío fresco con aumento de nubosidad, viento leve del norte, mínima de 7, máxima de 16. En zona Ventania, frío con cielo parcialmente nublado a fresco, viento leve del norte, extremos térmicos ubicados en 4 y 16. En Guaminí, frío, alternando nubosidad con soleados y templándose, viento leve con ráfagas de moderado del noreste, con oscilación térmica que iría de los 7 a los 17, y en Vierma y Patagones, frío con nubosidad variable a fresco. Viento leve con ráfagas de moderado del sector norte, mínima 7 grados, máxima 17. En estos momentos en el centro bahiense, la temperatura es de 17 grados 7 décimas, humedad del 48%, viento del noroeste a 10 kilómetros por hora, presión alta, 1026.4 hectopascales. Reiteramos, temperatura 17 grados 7 décimas.
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9: Hola, hola, gente linda, ¿cómo les va? Bienvenidos, bienvenidas. Aquí estamos nuevamente juntos en esta nueva edición de Super Cerca, edición de día martes. Martes 26 de mayo del 2026. Hoy mucho 26, ¿eh? Habrá que jugarle. ¿Qué es el 26 en la quiniela? A ver, ¿alguien me dice qué es el 26 en la quiniela? Ya te lo busco, ¿eh? 26, quiniela, a ver. Porque a mí me gustan las coincidencias de número. Estoy como, claro, la Tana Ferro, vieron la Tana Ferro, que se llamaba Andrea y era locutora y estaba un poquito pirada y le molestaban mucho las coincidencias. La misa, mira, es el 26, pues qué sé yo, ahí por las dudas damos esto, si sacan algo después manden, aunque sea unas facturas. Escuchame una cosita, tenemos hoy un programón, tengo noticias insólitas, nueva edición del concurso de besos. También vamos a hacer un garage para coches con cartones, me gusta, porque acá seguimos jugando sin pantallas con los más chiquititos y jugamos también con ellos. Y nos volvemos chicos también. Además, pedalear 30 minutos por día mejora tu salud, me gusta. Y vamos a cocinar unos ñoquis saludables. porque estamos, sí, estamos ya más cerquita del 29, así que dale, te vamos dando ideas. ¿Y cómo hacemos para sacar lindas fotos? Sí, y revelarlas. ¿Te acordás cuando revelábamos la foto? Ay, Dios mío, que somos nosotros de los más grandes de la era analógica y hemos visto todo y ahora estamos en esta era de IA, donde hacemos incluso hasta que las fotos se vuelvan video, ¿no? Esas fotos cobren vida. Bueno, tenemos un programa, ya lo escucharon, y vamos a dar comienzo con esta canción de Banda Los Chinos, Departamento.

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5: Y aquí abrimos este segundo bloque de Super Cerca, el programa que escucha el país, y tengo saluditos por aquí de la gente linda que se comunica con nosotros. Hola, Andrea, nos dicen por aquí, y nos dejan... Ay, espera que se me corrieron los saludos, ahí está. Hola, Andrea, soy Manuel desde Misiones, estoy siempre súper cerca, estoy con mi mujer Noelia, escuchándolos mientras hacemos algunas tareas en casa. Así que, dice, les pido alguna canción para disfrutar del día de hoy, porque estoy con ella, hoy me tomé franco, así que dale, les vamos a dedicar esta canción que se viene de María Becerra a Caramela.

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2: Stephanie Joan Angelina Germanotta. ¿Saben quién es? Lady Gaga. Nació un 28 de marzo de 1986 en Nueva York, Estados Unidos. Comenzó a actuar en su adolescencia y estudió en la Tisch School of Arts de la Universidad de Nueva York antes de abandonarla para dedicarse a la música. Después de que Def Jam Recordings cancelara su contrato, trabajó como compositora para Sony, ATV Music Publishing, donde firmó un contrato conjunto con Interscope Records en el 2007. Gaga tuvo su gran oportunidad al año siguiente con su álbum de estudio debut The Fame y sus sencillos Just Dance y Poker Face.

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1: Abrimos este tercer bloque de Super Cerca. En un ratito nos ponemos a cocinar y hacemos unos ñoquis saludables para el 29 y algunos tips, ¿eh? ¿Cómo hacemos para sacar lindas fotos? ¿Qué ángulo? ¿Cuál es el mejor? Viste que hay ángulos que te hacen, ¿no?, divina, estilizada, y otros que decís, ¿qué pasó? ¿Esta soy yo? Bueno, y si vas a poner, claro, la foto en las redes sociales, tiene que ser la foto donde estás divina, donde mostrás que no te pasa nada en la vida, que te va todo bien. Esa es la idea. Bueno, ahora seguimos con más música, ¿les parece? Y abrimos este tercer bloque junto a Pedro Capó, La Sábana y Los

0: gracia.
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3: Y hoy vamos a cocinar aquí en Súper Cerca unos ñoquis bien saludables. Mira, necesitamos, vamos a hacer ñoquis con espinaca cocida y escurrida. Necesitamos una taza, ricota, 200 gramos, dos claras, queso en hebras, light, 3 cucharaditas, 4 cucharadas soperas de harina integral, 2 cucharadas soperas de avena fina, puede ser leche en polvo, sal, pimienta y nuez moscada, esto a gusto. Para la salsa, prepárate un dientito de ajo, tomillo, romero y aceite de oliva, puré de tomates, una latita.
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5: Y nosotros comenzamos con linda música de los noventas y seguimos con la metodología de esta semana para poner música mientras tenemos una semanita musical. De la Z a la A. Y vamos a agarrar un poco la carpetita anglo. ¿Por qué digo yo? Porque después tenemos como unos noventas más party que los guardamos para el viernes. Y ahí aplicamos la misma metodología. Ojo, con este sistema podemos llegar a repetir algo de música que ya habíamos pasado porque esto es estrictamente por abecedario. ¿Qué pasa? Mi nombre es Mario Alejandro Santa Cruz. Comenzamos esta linda historia de esta semanita musical con este formato de poner música tan loco. Quédate conmigo.

Bueno, alguien dirá, che, qué tan loco es este play. No es lo loco, no es. Es la mezcla de música como se da por el abecedario. Va a ser lento, va a ser movido, va a ser rock, va a ser pop. Va a ser lo que tenga que ser. Y esa es la onda.

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2: Bueno, lo dicho, quizás me meta un poquitito. Tenía ganas de hablar de Parker Lewis. Estuve mirándome todo un video de curiosidades de Parker Lewis. Never Lose, Nunca Pierde, El Ganador, así se llamaba esta serie, que corrió allá por los años 90 hasta el 93, inclusive con una explicación muy loca de por qué se bajó. Y en realidad era porque el canal que era propietario de la serie cambió su núcleo de audiencia. En vez de enfocarse en los adolescentes, quería enfocarse en público adulto, por eso le bajó el pulgar. Tan simple como eso. Pero ya charlaremos, y estaba chusmeando unas cositas del mundo según Wayne.

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1: Nosotros seguimos con clásicos de la Z a la A, no de la A a la Z, pero con los noventas. Pasó Yusun Dunur, Whitney Houston, Wet Wet Wet, y aparece UB40, pero ahora en los noventa.

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1: De YouTube a Tony Braxton. Así sigue esta música por Abecedario en esta semanita que es musical. Que por ahí algún recuerdote salta. Salta algún recuerdote, ¿sí? Vamos a hacer mañana lo mismo con los lentos. Pero como mezclamos 80 y 90, voy a seguir Abecedario mezcladito. Algún invento voy a hacer para que pongamos música de forma diferente. Aunque nosotros somos tan clásicos que nos gusta la forma clásica en la que ponemos música.

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1: Y sí, claro que existió un tiempo que fue hermoso. Por eso se llama este programa así, un tiempo que fue hermoso. ¿Querés saber cuál fue? En el que no te dolía la cintura, que no usabas anteojos, sí fue hermoso. Claro, por supuesto, en aquellos viejos tiempos, cuando éramos jóvenes, no teníamos nada de eso, ¿no? Seguimos de la Z hasta la A, con éxitos, pero ahora de los 80. Ah, pero obvio, continuamos la lista del día de ayer.

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2: Y te van a decir, claro, ahora con esta edad tenés pancita. Esto no es una pancita, es un contenedor de recuerdos y emociones. Contiene el asado, los tres asados de la semana pasada, un montón incalculable de titas y rodesias y mielcitas y otros alimentos que quizás puedan ser calóricos, pero son muy emotivos. ¿Viste? No es una panza, es un arcón de los recuerdos.

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1: Sí, es buenísima esa, ¿eh? Es buenísima. Es buenísima. Pero bueno, qué sé yo. Uno viste a la adultez se queja de tantas cosas. Que el dolor de cintura, que la pancita que no baja. Porque te acordás que cuando teníamos 16, 20, 20 y algo, hasta, qué sé yo, hasta los 30, todo era más fácil. Era cuestión de un rato y el metabolismo, cómo te acompañaba. Ahora, cómo te deja pata. Pero hay que poner voluntad. Porque sí se puede. Claro que se puede.

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1: Y así con nuestro loco playlist que se va mezclando, mezclando por abecedario como se le canta, con lo que venga. Lo que venga, lo que venga, lo que venga. En realidad, yo sigo a un artista a la vez, tema por tema. No puedo decir, che, voy a entramos en la Q de Queen y vamos a meter todo Queen. No, please no, te elijo un tema. Guarda que nos sigamos lunes, martes, vamos a seguir esto hasta que lleguemos a la A. Sea el día que terminemos. Puede ser esta semana, puede ser la próxima.

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1: Estoy notando, ¿saben qué estoy notando? Que hay un montón, pero un montonazo de artistas en la letra S. Mirá qué loco, ¿eh? Hay, tendría que sacar la cuenta. ¿Qué letra tiene más artistas exitosos de los 80? Por ejemplo,

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4: Volvemos a los noventas y seguimos la música de los noventa con nuestra lista. Sigue Tom Petty, Tom Jones. Temazos.

0: Ya les dije que la variación musical iba a ser tremenda, ¿eh? Intermitencia de una cosa a la otra y se sale un tema medio tranquilón. Y bueno, es por abecedario, sin opción. Yo elijo lo que más combina de los temas que vienen del artista, pero es lo que hay. Dijimos que lo hacíamos así, y así lo cumplimos, para divertirnos. Pero mañana tenemos por abecedario Super Soft, pero invertido, ¿eh? Dije yo, che, tengo que hacer algo distinto. Había hecho ya una vez música de la A a la Z en el mismo sistema, pero ahora hicimos de la Z a la A. ¡Oh, qué cambio! ¡Oh, qué trabajo de producción! Pero bueno, es para entretenernos un poquito, che. Ya la otra vez que hicimos el especial musical, hicimos el No Tiene Otro y me hicieron laburar un montón. Basta.
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0: pasaba la música de The Barb, que no hace tantísimo que yo lo hubiera puesto. Lo que vuelvo a decir es lo siguiente, que hay temas que habré puesto la otra semana, habrán estado dentro del especial, o ya lo habremos puesto, pero bueno, al tomar esta metodología de venir por abecedario, y sí, vuelvo a repetir quizás algún tema que la otra semana anterior lo puse, bueno, ¿qué va a ser? Es el método de la música.
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1: Cerramos los 90 con The Offspring y ¿por qué no te buscas un trabajo? Dice que es semejante mensaje del tema, ¿no? Y ya después, cuando vuelva a haber 90, continuaremos con la lista. Che, la verdad que nos van... Nada, vamos a ver. Quizás si tenemos que repasar todo, nos llevaría 2 semanas, ¿no? Pero la semana que viene seguimos seguro con esto de la música por abecedario.

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3: Los frescos van apareciendo. Lo que ha aparecido es mucha gente resfriada. Eso he visto por todas partes. Eso era lo bueno de usar barbijos en época de pandemia, ¿no? Nos contagiábamos de esas enfermedades más crónicas, comunes y cotidianas que traen los fresquitos por andar con barbijos. Creo que hay que seguir usando esta costumbre en este sentido y no juzgar a la gente. Si tenés un poquito de tos, catarro, lo que sea, ponete un barbijo para salir a hacer las cosas y no contagias a nadie. Está genial.

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1: Una de esas cosas que me quedan de vida por hacer es hacer un especial de Ítalo Disco, que estuve, bueno, recopilando un poco toda la música desde el tiro. ¿Se acuerdan que hablamos en algún momento de la música High Energy también? Hoy estuve mirando tantas cosas. Ese día que estaba investigando del No Tiene Otro, me encontré con tantas cositas, algunas desconocidas. Ciertamente, no me puedo hacer el sapiente en todo, pero me divierto. Así también cuando nos pusimos con música país por país, encontré cada cosa bizarrita. La música de Francia, por ejemplo. Me divierto haciendo producción para ustedes. Pero sí, nos debemos un bloque de Ítalo Disco en algún momento.

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1: Y no hay que dejar que los días se pasen, mis chiquitos y mis chiquitos. Hay que hacer que los días valgan. Siempre hacer cosas nuevas, que valgan la pena recordar, como las que hicimos en el pasado, que todavía atesoramos en nuestra cabeza y en nuestro corazoncito. Y que al recordar revivimos. Y cuando las revivimos, nos transportamos un poquito en el tiempo hacia atrás.

0: Bien, todo muy lindo, todo muy lindo, todo muy bonito. Pero ya despacito tenemos que empezar a pensar en papi. Sí, por lo menos investigar qué es lo que quiere papá para el Día de los Papás. Porque siempre digo, un regalo es muy bonito cuando está eso, investigado. No es decir, le voy a regalar lo que yo quiero, no. Tiene todas las medias rotas. Me regalan unas medias y tengo las medias rotas, es un regalazo. Si vengo complicado con los boxers y me regalás un boxer, es un regalazo. Por ahí papá quiere una agenda, porque le hace falta. Hay que investigar un poquito. O sea, el regalo más lindo no es lo más caro, es lo más preciso. Y si no le querés cerrar, un portarretrato con fotos de vos y él de chiquitos y ya está.
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1: Bueno, mis niños y mis niñas, gracias por haber compartido este día martes. Mañana, qué lindo, Super Soft. Y vamos a poner la música igual, como hicimos acá. Sin respetar 80 y 90, voy agarrando por abecedario, pero comenzando allá, por lo último, por la última letra. Mi nombre es Mario Alejandro Santa Cruz. Espero que hayan disfrutado este día conmigo en esta semanita linda musical que tenemos en un tiempo que fue hermoso. Hasta mañana. Chau, chau.

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